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2: Mi amor, siempre es lo mismo. Por más tips que veo en las redes sociales para no llorar, nomás no puedo.
3: Ay, ¿cómo te ayudo? Apenas voy en camino. Oye, pero ahora que recuerdo, tenemos 2 o 3 aparatitos. ¿Por qué no los usas?
2: Es que ya busqué, no los encuentro. Deberíamos tenerlos a la mano.
3: Los guardé porque estorban y tú raras veces cocinas.
2: ¿Y si hago las enchiladas sin cebolla?
3: No, la que va a llorar soy yo. Mira, abre la puerta de la izquierda arriba de la alacena.
4: Siendo honestos, en muchos hogares hay al menos algún utensilio de cocina o electrodoméstico que queda arrumbado por diferentes motivos, ya sea por desconocimiento de todas sus funciones o que al final no parece tan práctico.
3: Para tomar mejores decisiones sobre este tema, hoy hablaremos de las licuadoras de inmersión, también conocidas como licuadoras de mano.
4: Te diremos para qué sirven y para qué no, cuál es su calidad, cómo andan de precios y más datos que te ayudarán a decidir si una licuadora de inmersión es para ti.
3: Hablaremos también de algo que sí es para ti y para todas y todos, y es la naranja. ¡Comenzamos! Si nos has escuchado o has visto publicaciones de la revista del consumidor en redes sociales, seguro que ya te has dado cuenta que siempre te brindamos información útil para que sepas cómo tener una alimentación saludable. Y los estudios de calidad, ¿qué tal? Son la mejor guía que te ayuda a saber qué marcas de lo que ofrece el mercado son mejores en calidad y precio.
4: Comenzamos con lo más relevante del estudio de calidad de las licuadoras de inmersión.
3: No compres a ciegas. Antes de decidir, mejor infórmate. Mis amigos me recomiendan una licuadora de inmersión. Por ejemplo, Aldo hace su propia mayonesa y otros aderezos. A eso le llamo ahorro. A mi hermana le gusta hacer postres. Dice que estas licuadoras se lavan fácil y casi no ocupan espacio. A eso le llamo practicidad. Decidido. Primero voy a echarle un ojito a la revista del consumidor, porque estar informada me ayuda a hacer una compra inteligente. Esta vez, el laboratorio de la Profeco puso a prueba las licuadoras de inmersión.
5: Revisó que sean seguras, qué tanto ruido hacen, qué tan bien licúan, si pueden triturar alimentos y si cumplen con los requisitos de información como instructivo y garantía. Se encontró que todas son seguras y cumplen con dichos requisitos. El ruido que generan durante su uso se considera de bajo a moderado, por lo que causan leves molestias. En cuanto a su desempeño, se determinó la cantidad de trozos que quedan después de licuar alimentos sólidos con líquidos. Entre más fino sea el preparado que ofrece un modelo, mejor es su calificación. Se concluyó que 11 de las licuadoras analizadas calificaron con excelencia en la prueba de licuado. Solo un modelo de la marca Daewoo presentó

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3: Fíjate bien, misma calidad, enorme diferencia en precios. Chécalo. Al término de las pruebas, estos modelos demostraron ser excelentes en su calificación global, pero la de la marca Hamilton Beach cuesta alrededor de $700 y la otra supera los $4,000. Aquí te van algunos tips de compra y uso. Al comprar una licuadora de inmersión, no olvides pedir que te sellen la garantía para que en caso de necesitarla se haga válida. Conserva el comprobante de compra y, de ser posible, sácale una copia o digitalízalo. Antes de usar por primera vez tu licuadora de inmersión, lee el instructivo y ten cuidado. Nunca la conectes hasta que la hayas ensamblado correctamente. ¡Sácale provecho! En el manual verás en qué preparaciones se recomienda su uso. ¡Cuídala! Por lo general, las cuchillas se dañan si mueles hielo o nueces. No debes amasar ni moler grandes cantidades de ingredientes, pues este tipo de licuadoras no están diseñadas para ello. Conoce más detalles de la calidad de las licuadoras de inmersión en la edición 576 de la Revista del Consumidor.
4: ¿Qué te pareció esta información? Fácil y rápido se obtienen comparaciones muy interesantes.
5: Además, puedes confiar en que Profeco siempre te cuida, porque personal especializado verifica que los productos que analiza sean seguros y nos advierte sobre irregularidades y posibles riesgos.
4: Ahora que si buscas disminuir tu huella ecológica, estás en el lugar correcto, porque en los estudios de calidad se incluye información sobre el origen del producto en cuestión, cómo se fabrica y cuál es su impacto ambiental.
5: Ya te la sabes. Para ir a la segura y elegir mejor, no necesitas ir ni navegar de tienda en tienda para comparar. Simplemente consulta la Revista del Consumidor.
4: Aprovecha esta publicación y haz tuya su información.
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4: Además de la fama de la naranja para combatir un resfriado, ¿sabías que favorece la formación de colágeno y, por lo tanto, ayuda a tener una piel bella e hidratada?
5: ¿La prefieres en jugo, partida a la mitad o en gajos? Escucha cómo es mejor.
8: ¿Cada cuánto te comes una naranja? No el jugo, sino sus dulces gajos. Se calcula que una persona que habita en México consume al año casi 38 kilos de naranja. Lo más recomendable es aprovechar toda su pulpa y no solo el jugo. ¿Por qué? Porque además de que 100 gramos de naranja te aportan el 90% de vitamina C que debes consumir en un día, te ayudan a reducir el riesgo de enfermedades como la gripe y a protegerte contra virus y gérmenes. La salud es belleza. Por eso, consume naranja. Checa esto. La lista de vitaminas y minerales que contiene esta fruta favorece la formación de colágeno, fortalece huesos y dientes, mantiene la piel sana e hidratada, ayuda a combatir el colesterol malo, estimula la producción de glóbulos rojos y blancos y, por si esto fuera poco, mejora la digestión. La primera mitad del año es su mejor temporada. En nuestro país tenemos la fortuna de encontrar esta jugosa fruta durante todo el año. Pero ojo, de febrero a junio es de mejor calidad y a menor precio. No te pierdas la oportunidad de aprovecharla. En la edición 576 de la Revista del Consumidor te damos la guía de consumo de naranja.
7: Si necesitas orientación, llama al teléfono del consumidor.

0: 55-568-8722 y 800-468-8722.
1: También está a tu disposición el correo asesoría@profeco.gob.mx.
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1: Fue un placer para nosotros poder acompañarte nuevamente. Estaremos de vuelta en una próxima emisión con mucha más información interesante. ¡Hasta pronto! 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
13: 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Seguimos con más de la programación.
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29: Son las 7 de la mañana con 7 minutos. Soy Erika Gallego y este miércoles 1 de julio, estas son nuestras noticias. 5 detenidos y 3 directamente relacionados con el homicidio de los agentes de la Fuerza Estatal de Seguridad Ciudadana, así lo reportó la Secretaría de Seguridad en el último informe sobre los operativos. Padres y madres de jóvenes desaparecidos en la zona de Antros buscan la construcción de un memorial justo en el cruce de la calzada L. Montejano y Benito Juárez, ahí en el epicentro de las desapariciones o parte de las desapariciones que se han dado en años recientes sobre jóvenes. Esto como una forma de que nadie, ni la autoridad ni la población, olvide lo que ahí ocurrió. Y precisamente ayer una madre de familia desesperada habló ante medios de comunicación para localizar a su hija adolescente reportada como desaparecida desde hace más de una semana. La fiscalía emitió una alerta Amber ayer por la tarde. México se impuso ante Ecuador y ganó 2-0. Pasó a octavos de final, algo que dicen no pasaba desde hace 40 años. Anoche en Mexicali se concentraron hasta 5,000 personas en el Monumento Benito Juárez para celebrar ahí, en la zona del festejo, saldo blanco, reportaron las autoridades. Pero ojo, después de los festejos sí hubo accidentes y al menos 2 de alto impacto, bueno, 2 considerables aparatosos, choques aparatosos con personas alcoholizadas como responsables, pero el más grave ocurrió en la colonia Pueblo Nuevo, en donde una persona, un hombre de 51 años de edad, perdió la vida luego de ser atropellado y el responsable se dio a la fuga. Muy buenos y patriotas días para todos y para todas los que ya están conectados, los que sí vinimos a trabajar, porque yo creo que anoche se desocuparon muy tarde muchos del festejo. Todos venimos emocionados, o bueno, la mayoría de nosotros estamos emocionados con el resultado que tuvimos ayer por la selección mexicana en este encuentro ante Ecuador, que no solo se redujo, yo creo que a la cancha, sino que llegó más allá. En redes sociales había una batalla entre México y Ecuador, se revivió aquella situación de la embajada cuando Ecuador invade la embajada de México, justamente, y todo lo que eso derivó, ¿no? Cuando en aquel momento la presidenta decía, rompemos relaciones con Ecuador, no queremos trato con ellos, luego Ecuador nos impuso aranceles, luego dijeron que, bueno, total, que todo el tema de la cancha no se redujo ahí, el tema del fútbol no se redujo a la cancha, sino que llegó a otros niveles la discusión, pero bueno, finalmente el marcador favorece a México y esa es una muy buena noticia. Dicen por ahí los expertos en estos temas, hace 40 años que la selección de México no avanzaba a octavos de final, lo cual es muy positivo. Entiendo que hoy, antes de las 1:12 del día, conocerá México al rival para enfrentarlo el próximo domingo. No me queda claro, el domingo jugarían en el Estado Ciudad de México de nuevo y, bueno, México también a las 5 de la tarde el domingo. 5 de la tarde el domingo, si ayer esto era la locura, el Baja Fest o el Baja Food Fest, que siempre le digo, siempre le cambio el nombre, en la zona del Palenque, el FEC se llenó, mucha gente sí optó por ir ahí a ver el partido, sin embargo, bueno, alcanzó su máxima capacidad, incluso ya por seguridad cerraron el recinto, la gente pudo alojarse afuera, pero bueno, seguramente el domingo no será la excepción. Tengo unas imágenes donde, por cierto, se la pasó muy bien la gente ahí, oigan, había en el medio tiempo, se volvió baile, ya tomaron la costumbre de que en el pues, ¿cómo se le llamará? En el escenario, en el ruedo ahí del palenque, ya tomaron de costumbre agarrarlo de pista de baile, entonces ayer no fue la excepción y pues la gente yo creo que se la pasó muy muy bien, justamente muy bien celebraron. Les digo que cerraron, tuvieron que cerrar el palenque porque ya no había capacidad para más personas y los que llegaban, que ya no alcanzaban lugar dentro, podían instalarse afuera en las pantallas y bueno, desde ahí ver el partido. El caso es que ayer todos de algún modo o de otro nos involucramos en este triunfo de la selección mexicana que estamos celebrando y que pues nos pone ante una nueva etapa, y el próximo domingo 5 de la tarde pues México enfrentará a su otro rival, que creo que es, recuérdame Omar, va, hoy es, bueno ahorita, y hoy es Inglaterra Congo, de ahí sale el rival para el próximo domingo, así que estaremos viendo qué pasa. Pero bueno, déjenme decirles que en México, seguramente vieron las imágenes en redes sociales, qué impresión la concentración de personas en el Ángel de la Independencia, qué impresionante lo que ocurrió ahí en la Minerva, allá en Guadalajara, para los que son de Guadalajara que nos estén escuchando. Y bueno, Mexicali también hizo lo propio, 5,000 mexicalenses se concentraron en la zona del Benito Juárez, que es el punto de reunión para las celebraciones de este tipo. Ya veníamos con afluencia importante, ¿se acuerdan? Desde el primer partido de México hubo festejo importante. Luego, cuando viene contra Corea, también el último, hubo una afluencia muy importante, ya se notó mucho más la afluencia. Y bueno, yo creo que ayer se desbordó toda la ciudad, o gran parte de la ciudad estaba ahí. Les había dicho que desde las 6 de la tarde se habían cerrado las vialidades, así estaba pronosticado. En esta ocasión la autoridad quiso prever desde antes, mantener desahogada la zona, sobre todo para volverla peatonal, y que se eliminara cualquier riesgo. ¿Se acuerdan que pasó en Baja California Sur un atropellamiento masivo? Entonces trataban de bajar o reducir el riesgo en la mayor medida posible. Y así fue ayer, la verdad es que hay que decirlo, la gente, los mexicalenses han tenido un buen comportamiento en estos eventos masivos, a pesar de que hay mucha emoción, obviamente, a pesar de que hay un festejo, hay euforia, creo que se han comportado de manera muy positiva, eso es bueno, definitivamente. Y ayer se estaban reportando pues saldo blanco, hubo creo que 80... déjenme verificar el dato, elementos de seguridad, entre elementos operativos y elementos de tránsito, cuidando pues la zona. Estuvieron también elementos de la Fuerza Estatal, estuvieron también elementos de bomberos, esto para apoyar en cuanto a, con ambulancias, en cuanto a si había alguna situación que atender. Pero creo que no fue necesario, los mexicalenses, la verdad es que se portaron muy, muy bien en ese sentido. Anoche habló, ahí estaba Luis Felipe Chan, el director de la Policía Municipal, y justamente fue quien reportó el saldo blanco y reconoció que en estos casos la gente pues se porta muy bien, los mexicalenses tienen un buen comportamiento, sobre todo porque muchos van en familia y creo que todos pues coinciden, bueno, ¿no?, en que sea un ambiente pues sano el que estaba dándose allá. Esto fue lo que reportó la Policía Municipal, hasta 5,000 personas en la zona del Benito Juárez.
0: Aproximadamente 5,000 personas aquí al interior de la plancha y siguen llegando ciudadanos. Tenemos por parte de Seguridad Pública 80 elementos, entre policía, tránsito, el grupo de reacción inmediata. También tenemos el apoyo de la Fuerza Estatal y de Defensa Nacional a los alrededores de aquí de este evento. Y dos ambulancias del cuerpo de bomberos que también están por si se requiere, ¿no? Hasta ahorita tenemos saldo positivo, ¿no? La sociedad ha tomado conciencia, ¿no?, de las medidas que Seguridad Pública ha advertido previa a los partidos. Entonces, hemos invitado a que no traigan bebidas alcohólicas, hemos invitado a que no traigan botellas o envases de vidrio, y creo que lo han respetado. No ha habido alguno que otro que ha querido ingresar bebidas aquí al interior, pero pusimos una especie como de filtro, ¿no? Como, aunque son cositas amarillas, pero la gente tiene que pasar por un solo lugar, entonces ahí se les invita que no ingresen botellas o bebidas alcohólicas, la gente lo ha entendido afortunadamente, ¿no? Bueno, ya estamos previendo ahorita, platicando ahí con los comandantes, que para el próximo partido, que es el domingo, seguramente va a haber mayor afluencia, porque es un día generalmente descanso para la mayor parte de la población, y pues bueno, dependiendo del resultado del partido el domingo, pues creo que tendremos igual o mayor afluencia de lo que tenemos ahorita, ¿no? Entonces, pero ya nos estamos preparando para eso, ¿no?
29: Bueno, pues se prepararán con mayor anticipación para el próximo domingo y pues vamos a ver obviamente el resultado que tenga la selección. Sin embargo, les decía, en cuestión de seguridad es bueno que sí se vayan previendo. Ayer nos decían, va a ser más agresivo todavía, por a lo mejor no en un mal término, sino más agresivo el cierre y el perímetro que se va a cuidar para evitar cualquier situación de riesgo. Eso sí, hay quienes dicen que dejaron muy sucias las calles, muy sucio la zona donde fue el festejo. Pues habrá que mejorar en ese sentido. Pero bueno, para el próximo domingo hay nuevamente partido de la selección mexicana. He visto muy buenos comentarios. Ustedes que son más fanáticos y saben más de fútbol, seguramente entre quienes me están escuchando, sabrán mucho mejor y tendrán una opinión mucho más técnica. Hay quienes dicen, bueno, México dominó desde un inicio y mostró un buen juego ante Ecuador, que les digo que luego la discusión llegaba más allá del fútbol. Ya andábamos con cuestiones hasta diplomáticas. Creo que fue muy agresivo de pronto la afición ecuatoriana. Digo, la mexicana también no se queda atrás, ¿no? Pero hubo una confrontación, hablando únicamente de los fanáticos, pues hubo ahí una confrontación. Luego les expulsan a este jugador por el tema de que se cubre la boca para dirigirse a uno de los jugadores de México. Y bueno, en Tijuana también hubo una afluencia muy importante allá en la zona de la Avenida Revolución. Muchísima gente, creo que allá también tuvieron que cerrar. Estaba viendo un video en el que incluso algunos fanáticos tuvieron que cerrar, que quisieron derribar algunas de las vallas porque les dijeron que ya no podían pasar, ya era peligroso que entrara más gente por el tema de la capacidad, pero bueno, allá en Tijuana también hubo una afluencia importante. Y el Mexicali, pues claro, los quechanillas no se quedan atrás a la hora de hacer festejos. Pero ¿qué creen? Hubo choques después del festejo. Saldo blanco ahí en la Benito Juárez, la gente no pudo pasar con bebidas alcohólicas, no con vidrio, no con algunas situaciones. Pero después del festejo hubo accidentes. Ahorita les voy a contar dos que involucraron a automovilistas en estado de ebriedad, otro más que dejó a una persona sin vida en la colonia Pueblo Nuevo. Ahorita les cuento eso y más adelante les cuento sobre el memorial que los familiares de los desaparecidos buscan construir ahí en la zona, justamente la L. Montejano, a unos metros de la terraza del Chots, una cicatriz que tiene Mexicali, que no ha cerrado, por supuesto, y que tiene que ver con la desaparición de jóvenes. Hacemos una pausa y regresamos. Soy yo, ¿o sienten como que el día de hoy es como inhábil? Está raro el ambiente el día de hoy. Creo que hay menos, espero que haya menos tráfico. Espero que pues esté más relajado el tráfico. Manejen con mucha precaución. Hoy todos andan muy emocionados, yo lo sé. Pero, pues bueno, para que tengamos mucha precaución y no seamos parte de la estadística. Por cierto que Paraguay, cuando califica octavos de final, su presidente firmó un decreto para que fuera día inhábil, porque era tanta la celebración en Paraguay que, bueno, dijeron, nadie trabaja, se paraliza la ciudad y el país entero para esto. En México hoy sí fuimos a trabajar, creo que muchos faltaron, yo creo, porque anoche Nadie tenía ganas de irse a su casa a pesar de que ya pasaban de las 10 ahí en el Benito Juárez. Vamos a una pausa y regresamos. Ahorita les cuento los choques. Saldo blanco en el Benito Juárez, pero borrachazos en varios puntos de la ciudad. Tengo las imágenes acá en la transmisión en vivo. Regresamos, tenemos más información para compartirles.
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0: Estamos de regreso, son las 7:22 de la mañana. Les estaba contando que Saldo Blanco, ahí en los festejos, ayer en el Benito Juárez, contó y que había 5,000 personas concentradas de todas las edades, porque había niños, niñas, adultos, mucho más adultos, familias completas, parejas, amigos, bueno, de todo lo que se puedan imaginar justamente en los festejos. Pero les decía que ahí hubo Saldo Blanco, pero después se presentaron algunos accidentes que posiblemente, en el caso de dos, sí involucraron bebidas alcohólicas, y hubo otro caso mucho más grave. Miren, empezamos con el más grave. Este ocurrió cerca de las 11:30 de la noche y ocurrió acá en las calles de la colonia Pueblo Nuevo. Quienes conozcan por ahí van a ubicar, fue en el cruce de la avenida Michoacán y Chilpancingo. Ahí una persona, un hombre de 51 años de edad, sí fue identificado como, ahorita les digo el nombre de la persona, Juan Gabriel. Esta persona estaba saliendo de un bar, restaurant bar, que está ahí justo en el cruce, Chilpancingo y la avenida Michoacán. Sale y pasa un vehículo por esta avenida, por la avenida Michoacán, lo impacta, lo atropella y además desafortunadamente lo arrastró durante varios metros. Y el vehículo responsable se retiró, se dio a la fuga. Esta persona queda tendida en el pavimento. Llegan, de hecho, una persona, un testigo que estaba ahí, pues llama al 911, reporta a los agentes lo que vio. Les dijo, bueno, fue un carro gris, lo único que alcancé a ver, lo impacta. Y no solo eso, lo arrastra durante varios metros y lo deja ahí tendido. Las personas pues trataron de auxiliar mientras lo reportaban a los paramédicos, al 911, llegaron paramédicos de la Cruz Roja, pero desafortunadamente declararon sin vida a esta persona. Les digo, un hombre de 51 años de edad. El responsable no se detuvo ni un momento. Muchas veces estos accidentes también recaen en responsabilidades en los peatones. A veces el responsable se va considerando que es por completo su culpa y que pues buscan evadir la responsabilidad de la autoridad, pero en realidad pues no se sabe. A lo mejor también a veces en otros casos, no digo este tendrá que terminarlo la autoridad correspondiente, pero bueno, el hecho de ni siquiera detenerse a intentar prestarle los primeros auxilios a una persona, pues sí, también nos suena muy complicado. Entonces, bueno, pues esto pasó anoche, les digo, más o menos 11:30 aproximadamente estaban ahí las autoridades y bueno, pues muy desafortunado lo ocurrido para esta persona y para su familia, pues al perder la vida de esta manera muy trágica. Después de esto, fíjense que ya por la madrugada, a las 12 de la noche, 12:30 y 2 de la mañana, se registraron accidentes. Hubo uno de un pick-up blanco, que voy a tener la imagen acá en la transmisión en vivo, van a ubicar perfecto en donde fue. Ya ven que cuando vienen de López Mateos y toman la avenida Calafia, está ahí un restaurante y luego está un supermercado. Ya ven que en medio hay una división, creo que le llaman cola de caimán a esto, que a veces lo vemos como en los puentes, ¿no? En los pasos a desnivel, que es amarillo. Entonces, bueno, resulta que ahí el conductor de un pickup blanco, ahorita les digo exactamente qué modelo, Chevrolet Silverado blanco, modelo 2020, venía en estado de ebriedad, la persona de 33 años de edad, un hombre, pues no vio, yo creo que, pues sí, definitivamente no vio ahí la división, a pesar de que es de color amarilla, y se va en contra de esta zona. No sé cómo le hizo, no sé cómo llegó hasta ahí, pero el caso es que el carro, el pick-up, les voy a escribir la imagen para quienes no puedan verla, quedó literal en medio de esta división entre los carriles de un sentido y de otro. Es López Mateos y Calafia. La persona que conducía es un hombre de 33 años de edad. Junto con él iba una joven de 28 años de edad que tuvo que ser trasladada a un hospital para que fuera valorada, aunque no la consideraron en estado grave, pero bueno, sí requirió asistencia médica. El conductor pues dijo que él venía circulando de norte a sur, que llega a esta vialidad, que perdió el control del carro, que no se dio cuenta cómo fue, que se impacta contra el semáforo. Y luego se va justamente en el camellón central, quedó en medio. Yo me imagino que aquí voy a recurrir a los especialistas en estos temas. Yo imagino que sí te causa un daño importante, ¿no? Cuando el carro, digamos, la parte de abajo pega y aparte la velocidad que debió haber traído, pues sí, sí debe ser importante el daño que causa. Además, pues se llevó ahí todo lo que encontró a su paso por el camellón, pues se lo llevó. Pero bueno, acá está en la imagen muy, muy claro. Pero bueno, esto ocurrió, dicen por acá, pues dijo que es de doble tracción. Esto ocurrió a las 12:30 más o menos de la noche. Luego, a las pasaditas las 2 de la mañana, hubo otro choque que también involucró a un conductor en esta vialidad que de hecho fue detenido. Esto ocurrió allá en la zona de la colonia Independencia, justo en la calzada Independencia y la avenida Río Fuerte. Ahí fueron dos carros los involucrados, pero uno de ellos, el que ocasiona el accidente, no solamente impacta un carro, se va contra una barda perimetral que la tumbó de una gasolinera justo ahí en este cruce. Es la avenida, les decía, Independencia y la Río Fuerte. Hubo una persona que resultó lesionada, al parecer con una fractura en una costilla, y tuvo que ser trasladada a un hospital. Pero el conductor del carro es un pickup Nissan Frontier de color blanco, el que ocasiona el accidente. El conductor, bueno, pues quedó detenido. Es una persona de 42 años de edad, que les digo, pues se hablaba de la situación de el consumo de bebidas alcohólicas. Esta persona venía circulando, se pasa el semáforo que está en ese cruce de la Río Fuerte, se pasa el semáforo en rojo, impacta otro carro que iba circulando, que era un Nissan Sentra de color negro, le da un choque frontal, que de hecho si vemos el Nissan quedó destrozado, ni se diga el Frontier también. De hecho, la persona involucrada en el accidente se alcanza a ver que trae camiseta, si no me equivoco, trae camiseta, la camiseta verde. Entonces, seguramente si venían de algún festejo relacionado con esto, había consumo de bebidas alcohólicas en pleno martes, pero bueno, aún así, pues se atrevieron a manejar, y no solo eso, a pues ignorar las señales de tránsito. En este caso, esta persona pues se pasa el semáforo en rojo y pues termina involucrada en este accidente. Chocó el Nissan, chocó la barra del carro, destrozó el Nissan, destrozó el pickup, y aparte se fue, perdón, se fue detenido, y la otra persona que venía ahí también pues tuvo que ser trasladada a un hospital. Así que pues tomemos buenas decisiones, si van a tomar, no manejen, lo hemos dicho, es el cansancio, porque luego terminamos, miren qué carísimo, qué caro le salió, qué carísimo va, termina metido en un problemón, detenido, con un montón de daños que cubrir, cuando esto se puede haber evitado, evidentemente. Si van a tomar, si ya saben que no pueden ver el partido sin tomar, pues mejor quédense en su casa o acompáñense de alguien que no, que pueda manejar, que diga, sabes que yo no voy a tomar, yo manejo, y nos evitamos pues este tipo de accidentes desafortunados. Bueno, afortunadamente en el caso de estos dos últimos que les contaba no hubo personas fallecidas. En el primero, que es un atropellamiento, pues bueno, sí se da esta situación. Así que bueno, reiteramos el llamado a no manejar en estado de ebriedad. Y por acá dice Héctor que si ya mandó la señora Bustamante a recoger el basurero, me imagino que se refiere a la presidenta municipal. Yo creo que sí, Héctor, me imagino que el personal de los servicios públicos. Creo que podemos culpar al gobierno de muchas cosas, no de que la gente ensucie, porque esa es una decisión pues de cada uno. Si dejaron basura, pues lo ideal sería que nosotros mismos nos encargáramos al menos de no contribuir. No digo que la ciudadanía se ponga a limpiar, sino no contribuir. Sin embargo, pues sí, una tarea del gobierno sí es mantener limpias las áreas, y sí, seguramente el día de hoy ya el personal de los servicios públicos está recogiendo o estará en áreas pues de limpieza. Vamos a una pausa y regresamos. 7:32, los familiares, les salió caro el festejo, sí. Ah, me dice Alma que por ahí acaba de pasar, por ahí por el Benito Juárez, y justamente dice que está limpio. Me imagino que anoche o muy temprano hubo cuadrillas de limpieza. Vamos a ir a una pausa, regresando les cuento, hay una mamá que está desesperada, está buscando a su hija, ya tiene 17 años, salió de su casa hace una semana y no ha regresado. Además, hablamos justamente de los desaparecidos, mamás y papás de jóvenes desaparecidos en la zona de Antros. Están buscando que se construya un memorial. Les voy a presentar acá en las imágenes, en la transmisión en vivo, cómo quedaría lo que ellos están proyectando. Y sobre todo el fondo de esto, sería el primero que se construye en México. Y interesante lo que hay de fondo en esta petición que tienen pues los papás y mamás de los jóvenes desaparecidos, que pues también son víctimas víctimas colaterales de este fenómeno tan desafortunado, tan trágico que es la desaparición forzada, no solo en Baja California, sino en todo el país. Regresamos con esto, son las 7:33 de la mañana. Por favor, el domingo, si toman, no manejen. Hay fila para cruzar hacia Estados Unidos, sí, sí hay fila. Por la Sentry no, me están diciendo que por la Sentry, perdón, está muy relajado, pero por la zona peatonal de La Garita sí hay algo de fila, no mucha, no está tampoco tan elevado, pero bueno, ahí está, ahí están las imágenes, se las voy a dejar acá en la transmisión en vivo. Hacemos una pausa y regresamos, son las 7:34, yo sé, o bueno, me imagino que ustedes como yo sienten que hoy es viernes, se siente raro el día de hoy, como que día festivo, viernes, pero no, es miércoles, hay que trabajar, ni modo. Hacemos pausa y regresamos.
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0: Estamos de regreso, son las 7:38 de la mañana. Yo sé que no soy la única, pero todos sentimos que hoy es como día festivo. Algo se siente como raro, como que venimos del 15 de septiembre. Estaba viendo también, oigan, los memes buenísimos. Los memes, el ingenio de la gente que está en redes haciendo los memes buenísimos en alusión al triunfo de México, en alusión a lo que ayer iba a pasar. Les digo que de pronto sí se ponían muy agresivos ahí los fans, tanto mexicanos como ecuatorianos. Pero bueno, al final es fútbol, es un resultado. Ecuador pues sale ya del Mundial no muy bien posicionado con el desempeño que ayer mostraron, según los expertos en esta materia. Pero bueno, así transcurrió el partido de ayer. Ya les decía que hubo algunos accidentes. Y vamos ahora con otro tema. Ayer, ¿ubican ustedes? Seguramente sí, van a entenderlo. Esta cuchilla que está ahí entre la L. Montejano y la Benito Juárez. De hecho, hay unas dependencias ahí de gobierno. Está el área de ambiente estatal y está la Secretaría de Turismo. Ahí en esta cuchilla, digamos, que se forma para y que divide la L. Montejano y la Benito Juárez. Bueno, justamente ahí, en ese lugar, los papás y mamás de los jóvenes que han desaparecido en esa zona, en la zona de antros, quieren que ahí se construya un memorial. Esto tendría, o sería más bien, dicen ellos, un recordatorio de que algo ocurrió en esa zona, de que lo que ocurrió más bien no se olvide y no pase inadvertido. Si han pasado por ahí, que es una zona muy transcurrida, muy de mucha afluencia, han visto que, bueno, lo que era la terraza del Shot, pues está ahí a medio de destruir los incendios y el paso del tiempo. Los antros que estaban atrás de esta zona, en esa misma como placita, pues también están decayendo, ¿no? No se ha hecho nada. Había abierto un restaurante bar a un ladito, también ya cerró. Es una zona, pues ya marcada, yo siento, ¿no? Es una cicatriz abierta que tenemos, obviamente, las familias de los desaparecidos, pero yo creo que todos, me atrevo a decir que todos somos empáticos con esta causa, que es muy sensible, con esos casos a los que, pues seguramente muchos de nosotros fuimos en algún momento a esos lugares o nuestros amigos iban a esos lugares, y saber que ahí ocurrían estas cosas y que ahí jóvenes fueron vistos por última vez, pues yo creo que nos hace pues muy sensibles, ¿no?, a esto. Entonces les digo que es una cicatriz que tenemos los mexicalenses. Y ayer lo decía Juan Gonzalo Moreno, el fundador de la célula de búsqueda, junto con otros papás de jóvenes desaparecidos. Su hijo justamente desapareció ahí. Decía, en algún momento ese lugar, esa zona del Shots, va a tirarse, va a construirse otra cosa. Va a quedar marcada, yo creo, el resto de la historia sobre el tema de los desaparecidos. Pero dice, bueno, pues habrá un momento en el que eso pues se tire y se construya otra situación. Entonces dice, pues nosotros lo que queremos justamente es que esta especie de mausoleo pues nos sirva para que no se olvide justamente lo que ahí ocurrió y cuántos jóvenes desaparecieron, muchos de ellos ahí en el antro del Shots, otros en otros establecimientos cercanos. Y bueno, finalmente dice, un símbolo no solamente para su hijo desaparecido, para el hijo de otras madres que estaban ahí el día de ayer, dijo, sino para otros casos incluso, que físicamente haya algo que nos recuerde lo ocurrido. Entonces iniciaron ya las gestiones para llevar a cabo este trámite ante el municipio y ante el estado para la construcción, les decía, de este memorial. Ellos tienen ya pláticas con algunos especialistas en este tema, han estimado ya si costaría alrededor de 1 millón o poco más de 1 millón de pesos. Hay sectores empresariales interesados en que esto se construya, hay académicos también involucrados. Entonces buscan que el gobierno, tanto estatal y sobre todo el municipal, pues acceda a la construcción de esto. Quiero que escuchemos a Juan Gonzalo Moreno. Él habló precisamente ayer sobre la relevancia que tendría pues este memorial. Vamos a escucharlo.
1: Esto y un análisis pues introspectivo que realizamos como familiares, iniciamos ya un proceso jurídico, por así llamarle, para solicitar la construcción de un memorial de los desaparecidos. Es el primer memorial en forma que se va a construir. Se planea solicitar este espacio para que se construya. Estamos en pláticas ya con algunos académicos de la UABC, hay académicos de España que también se están sumando y algunos de Suiza que van a colaborar, en el sentido de construir la propuesta. Ya hemos tenido algunas pláticas con el municipio, vamos a establecer pláticas con el Estado y la idea es hacerlo pues, de una manera ordenada, con apego a la ley. Esto está no solamente en la Constitución, sino en otras leyes y reglamentos que se derivan de esta y es un derecho que tenemos como víctimas, ¿no? Podemos solicitarlo por la vía legal que nos corresponde, pero también hay otros recursos jurídicos que obviamente no quisiéramos tener que llegar a ello, ¿no? Sería, reitero, el primer memorial en forma que se construirá para los jóvenes desaparecidos, no únicamente la terraza del Chot, eso será un espacio abierto para otras familias de Mexicali, inclusive de San Luis Río Colorado, Sonora, que tienen casos relacionados. Este punto específicamente se ha vuelto un epicentro de las desapariciones desde 2020, desde 2021 hasta la fecha. Y hasta el momento no existe todavía un recordatorio tácito, una construcción que nos evoque el dolor que están pasando no solamente nosotros como familiares, sino los amigos y la propia sociedad que ha vivido este fenómeno de desaparición.
2: Entonces, ¿qué quieren construir?
0: Bueno, pues es la propuesta que tienen ellos. Les digo, ya hay un render, ¿no?, que nos da una idea de lo que se construiría en esta zona. Dice ayer Juan Gonzalo, nosotros tenemos recursos jurídicos de los cuales pudiéramos echar mano, dice, pero esperemos que no sean necesarios y que encontremos la empatía en las autoridades, sobre todo municipales, entiendo, para que permitan, es un área común, es un área municipal seguramente, y bueno, tendría que, bueno, como hay edificios ahí estatales, no sé exactamente cuál sería la responsabilidad, tendremos que cotejarlo con autoridades municipales. Entonces ellos dicen, nosotros vamos a plantearles esto y vamos a buscar que se lleve a cabo. De todas maneras, dicen, tenemos ahí otras rutas jurídicas para lograrlo, aunque vamos a apostar porque haya un entendimiento en este sentido. Y miren, ayer que estábamos ahí en este punto, ahí en la L. Montejano y la Benito Juárez, estaba junto con las madres de jóvenes desaparecidos una señora, la señora Raquel, ahí nos pidió el favor de difundir la imagen de su hija. Es una joven de 17 años de edad, de nombre Jennifer Leilani Cedillo Cibrián. Ella fue vista por última vez el 18 de junio, salió de su casa en la zona de Los Santorales y hasta el día de hoy, hasta ayer que platicamos con su mamá, no se había reportado en su casa. La señora nos platica, ahorita vamos a escuchar su testimonio, pero dice, bueno, pues ella salió de la casa, no pidió permiso a nadie, no avisó a nadie y hasta el día de hoy pues no se ha podido comunicar. Anoche, bueno, ayer que platicamos con ella nos decía que consideraban que la autoridad debía emitir una alerta Amber. Ayer por la noche la fiscalía emitió la alerta Amber, es una ficha de búsqueda, pero con esta característica alerta Amber porque se trata de una menor de edad, Jennifer Leilani Cedillo Cibrián. Hay información, dice la fiscalía, que establece que la adolescente puede causarse daño a sí misma o puede estar en peligro con otras personas y pues bueno, por la edad, por las circunstancias en que ocurre la ausencia de ella de su casa, pues se considera que puede estar en riesgo y que es susceptible a ser víctima de algún delito. Cualquier persona que tenga un dato, por mínimo que sea, para ubicar a Jennifer Leilani, créanme que es valioso, sobre todo para su mamá, que pues está pues desesperada evidentemente por esto. Vamos a escuchar el testimonio de la mamá de esta joven y si alguien conoce, alguna amiga, algún amigo, alguien que tenga un dato de esta jovencita, pues créanme que pues va a ser muy valioso. Esto fue lo que dijo la mamá de esta joven.
3: 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Cuando me levanté ya no

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2: Menos de la calle G, ahí por donde está la Voz de la Frontera. Me dicen que tengan mucho cuidado. Me están platicando la gente que va circulando por ahí, por el carril derecho. Luego, ya saben que han pasado situaciones de choques por alcance ahí. Entonces, precaución ahí en esta zona. Y también decirles que estábamos hablando ahorita de que si quedó un cochinero ahí en la zona del Benito Juárez, donde fueron los festejos y demás. Saludos, por cierto, a Juan Ángel y a Victoria que nos están escuchando. Me imagino que ya están disfrutando de las vacaciones. Saludos a Alejandro Jiménez también. Bueno, platicarles que ya tengo por acá imágenes de los trabajadores de Limpia. La verdad es que nuestro reconocimiento, vénganse si pueden a la transmisión en vivo para que vean la cantidad. Uno, a ver, hasta le voy a hacer zoom al y si ustedes se pueden conectar acá, le hacemos zoom a lo que sea que están limpiando. Lo que alcanzo a ver es, les describo la foto a los que van manejando para que no se distraigan, son los trabajadores del área de limpia haciendo las labores de limpia, vaya, ahí en el Benito Juárez. Están juntando un montón, una montaña, pudiera ser, de basura, de residuos, principalmente latas. Ahí les va. Son, lo que alcanzo a ver es uno que otro bote de cerveza, muy poco según yo, pero al final sí hay presencia de cerveza, cuando la autoridad dice que no puedes llevar alcohol. Dos, una cantidad enorme de las latas de espuma. Estas espumas que yo entiendo que son parte del festejo, que nos emociona mucho bañar a la gente en esa espuma, aventar la espuma y todo, pero de verdad, si se los acaban, no sé cómo, llévense una bolsita, llévense algo, no los dejen ahí tirados. Porque claro, por acá alguien nos decía, ya mandaron limpiar. Pues sí, porque el área limpia tiene la obligación de mantener limpias las áreas comunes, sobre todo para abrir la circulación. Pero sí le contribuimos nosotros. Entonces, para el domingo, ojalá el escenario fuera diferente, ojalá no propiciemos la basura. Nuestro reconocimiento, por supuesto, a los trabajadores de limpia. Entiendo que en las primeras horas del día empezaron ya las cuadrillas a trabajar. Y bueno, pues hay gente que pues sí, tira la basura, entiendo que no son todos, muchos quiero pensar que son más educados y no propician el tema de la basura de los residuos, pero miren, una montaña, si lo ven en la imagen que tenemos acá, pues un cerro ahí de latas de espuma y una que otra lata de cerveza, por cierto, cuando la indicación es no llevar, ahí les va, para el domingo, no cerveza, no botellas de vidrio, no cara cubierta, no pueden llevar como estos pasamontañas o así. Yo entiendo que mucha gente se pone máscara porque, bueno, es parte ahí del outfit que se llevan para festejar. Y respetar sobre todo las líneas, las áreas que son de resguardo para que el área se vuelva peatonal. Pero bueno, nuestro reconocimiento siempre a los trabajadores del área limpia, que siempre a todas horas pues están atentos para atender estas situaciones. Gracias a quienes nos hacen llegar la imagen y también nos extienden pues que le hagamos el reconocimiento a los trabajadores del área de limpia. Jesús Felipe Verdugo, no le han depositado a través, miren, Netza Jauregui salió del gabinete, ya no está. Desde hace muchos días, Jesús Felipe me ha estado diciendo que no le han depositado el dinero en la tarjeta para el apoyo del pago de la luz. Luego me dijo que no lo quería mencionar. Lo he mencionado todos los días. E incluso ya traté de hacer contacto con la Secretaría del Bienestar. Que se vaya el titular no significa que se acabe la Secretaría del Bienestar. Entonces, a través del micrófono, le voy a hacer el llamado ahorita a la gente que tenga que ver con bienestar para que nos ayude a resolver esta problemática que no solamente es de Felipe, sino de otras personas que se han estado comunicando y que dicen, ya me dieron la tarjeta, pero no me han hecho el depósito. No es que no lo quiera leer, Felipe, no es que no lo pueda mencionar, lo he mencionado, lo hemos hablado, he contactado a las personas, pero hasta ahora no he tenido respuesta. En cuanto la tenga, espero que sea el día de hoy, a través de lo que estoy acá comunicando. Pues espero que ya pueda tener respuesta y que te puedan solucionar a ti y a las demás personas que están en la misma situación. Que tengas la tarjeta en teoría, pues ya tendrías que tener el dinero y de hecho en retroactivo, porque acuérdense que el apoyo inicia desde mayo, junio y ahora se cargaría lo de julio. Pero bueno, ahí está el tema. Espero que alguien de la Secretaría del Bienestar me esté escuchando y nos pueda ayudar a solucionar este tema. Vamos a una pausa y regresamos, son las 7:05.

0: 52 de la mañana.
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0: Estamos de regreso, nos quedan ya muy poquitos minutos, ya casi nos estamos yendo. Nada más quiero retomar lo que ayer les alcancé a contar antes de que nos despidiéramos. La Secretaría de Seguridad Ciudadana reportó la detención. Van 12 personas detenidas entre el lunes, bueno, entre la jornada del domingo y el operativo del lunes. Ayer martes en la mañana que estábamos aquí conectados, yo les comentaba que habían sido 5 los detenidos de las últimas horas. Les decía que había entre los 5 detenidos personas sí relacionadas, según el secretario de Seguridad Ciudadana, directamente con la situación o con el homicidio de los agentes de la Fuerza Estatal de Seguridad Ciudadana. De los, 7 detenidos, 5 hombres y 2 mujeres. 3 de estas personas, nos decía, tienen relación con los homicidios de los agentes. También se aseguró en ese mismo operativo 3 vehículos, una camioneta de estas de alta gama, de las que ya hemos platicado mucho, que están en este momento utilizándose, una motocicleta, 2 armas de fuego y 4 kilos de diferentes tipos de droga. Ese es el resultado, o son los resultados del operativo del lunes por la noche. En cuanto a las detenciones, tengo las imágenes acá de las personas que fueron detenidas y pues ya en las próximas horas tendrá que ser la fiscalía quien procese a estos sujetos, sobre todo hay algunos que están detenidos por temas de narcóticos, por temas de posesión de sustancias, y les decía, de estas 7 personas, 3 están detenidas por relación directa con el homicidio de los agentes de la Fuerza Estatal de Seguridad Ciudadana. Todavía no tenemos mayores datos, no se han revelado los nombres. Yo creo que van a ser especialmente cautelosos con esto, sobre todo por la por el nivel de agresividad que hubo, ¿no?, en esta situación. Así que bueno, pues ahí la situación, ahí está. Ahí están las imágenes. Bueno, acá se las voy a dejar justamente en la transmisión en vivo. Con esto nos vamos. Quiero agradecerles muchísimo que me hayan acompañado el día de hoy. Por favor, sean cautelosos y van a seguir celebrando. Ya les platicaba que nos fue muy bien en los festejos en la Benito Juárez con todo y la basura, pero luego, pues bueno, sí hubo choques con personas alcoholizadas de por medio. Así que tengan mucha precaución si hoy siguen los festejos. Vamos a prepararnos. El próximo lunes hacemos sección mundialista, regalamos acá balón alusivo, o bueno, el balón oficial más bien, de la justa deportiva, como le dicen por acá. Y bueno, pues sigamos festejando hoy el triunfo de México. Ya luego nos ponemos reflexivos sobre lo que va a venir el próximo domingo. Entiendo que hoy mismo a las 10 de la mañana va a empezar el partido, del cual va a salir pues el enemigo a vencer el próximo domingo a las 5 de la tarde. Nos vamos, se quedan aquí en la frecuencia de la 96.9 FM. Cuídense mucho, manejen con muchísima, muchísima precaución.
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15: Muy buenos días, son ya en este momento las 8 de la mañana con 4 minutos y después de una victoria bastante contundente, bastante buena de la selección mexicana, ya iniciamos un rock and roll. Muy bien, le enviaron las vibras necesarias al equipo. Esperemos este domingo, me estaba diciendo Omar, a las 5 de la tarde México se estaría enfrentando en un partido bastante importante para la selección mexicana, que híjole, que todo pinta a que puede llegar a ser Inglaterra, pero nada se sabe en el fútbol, en el deporte en general, todo es una probabilidad y siempre existe esa pequeña, y valga la redundancia, probabilidad de que el otro equipo sea el que pase, pero de igual manera las estadísticas hablan y también los números hablan a que todo puede ser a que tengamos de rival a Inglaterra este domingo. Pero bueno, Omar estaba diciendo, hay muchos factores que pueden cambiar el asunto. Está el factor México, el factor del estadio, el terreno, la altura, todo este tipo de cosas son factores que pueden llegar a cambiar las cosas. Así que pues vamos a ver qué sucede, sí, pero como dicen, ¿y si sí? Pues bueno, por lo pronto ya ganó el partido Ecuador, que era bastante importante. Después de tan calentado que estaban los ánimos tanto en el terreno de juego como en las redes sociales. Híjole, nunca había visto un tiro tan duro en redes sociales entre dos países de América Latina que este de Ecuador. Y que no, que tú invadiste mi embajada, no, que tú me fuiste a cantar ahí al hotel y que esto y que lo otro, que los jugadores mexicanos no traen nada, que no, hombre, que un niño te bailó a tu mejor jugador. Estuvo bueno el asunto en las redes sociales. Pues bueno, vamos a dejar atrás ya esto. Vamos a iniciar con muy buena música. Hoy tengo tómbolas bastante buenas. Acá en el Instagram, búscame como Tavo Montinola. Tavo Montinol en Instagram. Sígueme en este momento porque tengo pases dobles para Cinépolis y tengo pase doble para Bol Bol. Así que a participar, ¿ok? Y pues nada, amigos. Espero que estén conectados, que la pasen muy bien y disfruten del playlist que tenemos para ustedes en esta mañana. Nos vamos con una canción que nos da una fuerte crítica a los líderes políticos y militares que envían a otros a la guerra mientras ellos están a gusto. Habla de las consecuencias de los conflictos armados y de la responsabilidad de quien los provocan. Originalmente el álbum iba a llevar este nombre, pero la compañía discográfica temía que el título fuera demasiado polémico y agresivo en plena guerra de Vietnam. Por eso el disco terminó llamándose Paranoid. Pero la canción sí lleva el nombre, así que quédense con nosotros. Esto es cuando el heavy metal levanta la voz contra la guerra. El resultado es un clásico eterno. Por eso presentamos a Black Sabbath con War Pigs. Quédate aquí en el Rock and Roll.

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12: Seguimos con más del Rock and Roll y vamos a seguir en el playlist de esta mañana. Muchas gracias a los que acaban de empezar a seguirnos ahorita, a todos los que están disfrutando del programa, pues bueno, muchísimas gracias. 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Vamos a seguir con más del playlist. Muchas gracias por acá. Ahorita estaban enviándonos David Villalobos. Muchas gracias por seguirnos. Así como David, síguenos en Instagram en arroba Tavo Montinola. Pues bueno, les decía, tenemos todavía buena música. Nos vamos a ir con una canción bastante buena. Dice por acá el buen Gary. Ya voy a Pro Tires, dice. Una canción de llanta ponchada. ¿Algo no tenemos? Pues... así de llanta ponchada, ¿no? Pero tengo una canción que utiliza una metáfora de un cielo en llamas para hablar de una pasión intensa y una atracción imposible de contener. Como esta es atracción, pero la atracción que van a tener tus llantas después de que vayas a Pro Tires están de otro nivel, ¿eh? Habla de deseo, energía, romance con sello característico de la agrupación Kiss. Fue el primer gran éxito de la agrupación con Bruce Kulick como músico de gira. Poco después se convertiría en integrante oficial de la banda y permanecería con ellos durante más de una década. Así que vámonos con esto, es de Kiss. Heaven's on Fire. Lo escuchas aquí en el Rock and Roll.

Seguimos disfrutando del playlist de hoy. Ahí escuchaste Heaven's on Fire. Y bueno, vamos a seguir con más saludos por acá a Cristina Román, que dice, Kiss, bonito día. Adriana García dice, buen día para todos, dice, celebrando el triunfo de México. Ánimo. Muchas gracias, pues bueno, a todos los que se siguen comunicando, muchas, muchas gracias. Por acá voy a estar leyendo sus comentarios, voy a estar platicando con ustedes. 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Seguimos con más saludos a Rosy y a Ale también, que nos están escuchando ahorita en las calles de Mexicali. GPI el desayunito, ¿qué van a desayunar? Por lo pronto, yo voy a continuar con más música. Me voy a ir ahora con una canción que tiene una descarga de pura energía. Una de las rolas más explosivas del glam metal. Y un himno, obviamente, para cantar bastante, bastante fuerte. Esta canción nos invita a olvidarnos de las preocupaciones, subirle el volumen a la música y disfrutar de ella. Es una celebración del rock, la diversión y la conexión entre la agrupación y el público. Aunque la versión de Quiet Riot es la más famosa, originalmente fue grabada por allá en el 73 por la agrupación Slade, y el cover de Quiet Riot terminó convirtiéndose en un éxito mundial años después. Así que vámonos con esto de Quiet Riot. La canción se llama Come On Feel The Noise. Quédate aquí, estás en el Rock and Roll.

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3: Seguimos con más del Rock and Roll, seguimos en el playlist. 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Continuamos con más del Rock and Rolla, seguimos en el playlist de esta mañana y pues tenemos música todavía para soltarles a todos ustedes, que hay bastante, ¿eh? Manden sus mensajes si están disfrutando el playlist. Recuerden que tenemos tómbola, pases dobles para Cinépolis, tenemos por ahí hora gratis en Boliche Bol Bol. Si quieres participar, ve a mi Instagram, Tavo Montinola, y en mis historias está la que dice tómbola. O mándame mensaje diciendo que quieres entrar a la tómbola y te envío el enlace para que puedas hacerlo. Vámonos con esto de ZZ Top. La canción se llama Sharp Dressed Man. Quédate aquí, sigues en La Poderosa.

Seguimos disfrutando todavía del playlist. Los integrantes Billy Gibbons y Dusty Hill fueron famosos por las largas barbas que tenían en la agrupación ZZ Top, mientras que el baterista Frank Bird, que de hecho su apellido significa barba en inglés, curiosamente no se presentó con barba en mucho tiempo. Así que datos curiosos ahí de ZZ Top. Nos vamos con más música. 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Seguimos con más del rock and roll. Nos vamos con una canción en que nos habla de dejar atrás el estrés, el trabajo, las preocupaciones, todo esto para disfrutar de la vida. Un himno a la diversión, a la música y a las noches de rock sin complicaciones. Esta canción fue lanzada por allá a finales de los 80s y se convirtió en uno de los mayores éxitos de la agrupación Poison, además un símbolo de la era del glam metal. Así que vámonos con esto, se llama Nothing But A Good Time. Quédate aquí, Poison en el Rock and Roll.

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5: Seguimos con más del Rock and Roll. Seguimos en el playlist de hoy. 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Vamos a continuar con más del Rock and Roll. Vamos a seguir en el playlist, así que quédense con nosotros. Esto es algo de CCR, Creedence Clearwater Revival, llega con Green River. Quédate con nosotros. Tú sigues con más. Sigues con Tavo Montinola.

Seguimos con más del rock and roll. Seguimos todavía con más de este playlist. Escuchaste Creedence Clearwater Revival con Green River y la música sigue, ¿eh? No nos detenemos. Recuerden que tenemos tómbola y va a cerrar a las 9 de la mañana con 30 minutos hoy. Hoy va a cerrar y tenemos pases dobles para el cine, cualquier película que quieran ver, o también por ahí una hora de boliche en Bol Bol. ¿Quieres participar? Corre a mi Instagram, Tavo Montinola, me sigues y envíame mensaje diciendo que quieres entrar a la tómbola. Te voy a enviar el enlace para que puedas hacerlo. Ahora nos vamos con algo de los Doors. Esto se llama Love Me Two Times. Sigues con muy buena música. Tú sigues disfrutando del playlist de esta mañana. Sigues en el Rock and Roll.

Seguimos en el playlist, sigues disfrutando del rock and roll, ¿eh? Y bueno, ahí escuchaste esta canción Love Me Two Times. Ahora nos vamos con una colaboración bastante explosiva entre dos leyendas del rock, así que quédense con nosotros, sigues disfrutando de muy buena música. Nos vamos con una canción que nos habla de valorar la vida, reconocer todo lo que se ha recibido, amor, experiencias, libertad, oportunidad de seguir adelante, en un mensaje optimista sobre aprovechar cada momento. Esta rola por ahí la redactaron en su momento Mick Jagger, Lenny Kravitz estuvo también ahí presente y bueno, hubo buena química en este asunto, así que los invito a que se queden disfrutando de todo el playlist que tenemos. Esto se llama God Gave Me Everything. Quédate con nosotros, Mick Jagger, en el Rock and Roll.

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11: Seguimos con más del Rock and Roll. Les quedan 40 minutos. Bueno, cierto, les quedan 25 minutos para entrar a la tómbola. Así que a participar. 25 minutos les queda para entrar a la tómbola de hoy y participar. Así que aprovechen. 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Seguimos con más del Rock and Roll, seguimos con más en este playlist. Ahora nos vamos con algo de AC/DC. Esta canción se llama You Shook Me All Night Long. Quédate aquí, estás con Tavo Montinola.

Seguimos disfrutando del playlist, seguimos con muy buena música, AC/DC, You Shook Me All Night Long, y todavía hay bastante playlist por soltar, así que no se me desconecten. Recuerden, @TamoMontinol en Instagram, allá estoy leyendo sus comentarios. Muchas gracias por acá, Omar, muchas gracias a Saraí también, que nos acaba de empezar a seguir, Daniela, muchas gracias por seguirnos, y pues bueno, seguimos todavía con más del playlist de hoy. Ahora nos vamos con algo de Eric Clapton, esta canción se llama Cocaine. Así que quédate aquí, sigues disfrutando con Tabo Montinola.

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10: 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Seguimos con más en este playlist. Ahora nos vamos con algo de Nirvana. Esto se llama Smells Like Teen Spirit. Quédate con nosotros. Sigues en La Poderosa.

Seguimos con más del Rock and Roll, ¿eh? Seguimos en el playlist, nos quedan ya 6 minutos y la tómbola de hoy va a cerrar, así que atentos. Vamos a seguirle con más del Rock and Roll, ¿eh? Ahí escuchaste Smells Like Teen Spirit. Saludos del otro lado de la frontera. ¿Quién está escuchando? Mándenme mensajes si me escuchan allá en Calexico, en el centro, en Heber, Brawley, Holville, Silly, Calipatria, Westmoreland. ¿Dónde andan? Vámonos con algo de Twisted Freaking Sister. Llega Twisted Sister con I Wanna Rock. Y yo creo que durante esta canción, pues bueno, se cierra la tómbola. Así que vámonos y regresamos aquí al Rock and Roll.

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Ahí escuchamos American Woman con Lenny Kravitz. 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Continuamos con más del rock and roll. Ya salieron los ganadores de la tómbola de hoy, muchas felicidades, y nos vamos al siguiente track. Esto se llama Lick It Up. Quédate aquí, sigues en el Rock and Roll.

Seguimos con más del rock and roll y a estos momentos la República Democrática del Congo le va ganando a Inglaterra, así que al momento todo pinta a que hasta el momento y según el marcador, el rival para el domingo es el Congo para México. Al momento, todo puede cambiar, van a buscar ya el cierre del primer tiempo y pues ya si se mantiene esto y termina así, Congo sería el rival de México. Al momento, si hay algún cambio en estos minutos, yo les aviso. Por lo pronto, yo voy a continuar con más música en el playlist de esta mañana. Ahora nos vamos con algo de AC/DC, esto se llama Highway to Hell. Quédate aquí, sigues con más en el Rock and Roll.

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8: Seguimos con más del Rock and Rolla y pues nada, amigos, ya estamos llegando al cierre de este programa. Muchísimas gracias a todos los que estuvieron conectados enviando sus mensajes y demás. Ya salieron los ganadores también de la tómbola de hoy, pero antes quiero enviarle una felicitación a Marisol, que está cumpliendo 4 añitos. Le deseamos lo mejor, que la pase muy pero muy bien, que la consientan muchísimo, que le den muchos regalos, que le den pastel, que le lleven a comer, que le compren Robux, si juega Roblox, que los niños ya desde bien chiquitos, ¿verdad, Sandra? Ya andan jugando Roblox y eso. Entonces,

0: 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El Tri derrotó 2-0 Ecuador con goles de Julián Quiñones y Raúl Jiménez ante más de 80.000 aficionados. El 6 de julio, México busca cuartos de final. ¡Vamos México! ¡Sigamos soñando juntos!
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miércoles. Hay que sacar la basura. Dice Loncito, hay que sacar la basura, tío, miércoles, ¿cómo no? ¡Ea! ¡Viva México! Claro, tío, con la frente por delante, para arriba y para adelante, claro. Vamos a darle.

Ahí está Big Love, la parte inicial en este miércoles 201-1499. Hoy se va la promoción de la Casa del Zarandeado. Perfecto, tío. Muy bien. Muy bien con eso, tío, ¿eh? 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

Clemen es el gypsy. El de Durango. El gitano, sí. Le encanta leer la mano. También. Clemen, de tu conexión, claro. Conexión favorita. 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

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Clemen, más de los Fleetwood Mac.

0: Son 7 las maravillas del mundo, ¿verdad?
1: ¡Ea, tío Abel! Muy buenas tardes, aquí tu sobrino el desmayito, tío.
0: ¡Qué huele!
1: Para que me felicites a mi niña Elía Marcela Vibriesca Ávila, tío, que se acaba de graduar del kinder, tío.
0: ¡Ándale! ¡Ya se graduó!
1: Ahí, tío, para que me le mandes muchos saludos.
0: ¿Ahí está?
1: A mi niña Elía Marcela Vibriesca.
0: ¡Marcelita, Ávila, felicidades!
1: Salió del kinder.
0: ¡Perfecto!
1: Va a la
0: perfecto.
1: Primaria, tío.
0: ¡Va enfilándose!
1: Un ¡excelente mierda!
0: ¡Va enfilándose!
1: Tío, apúntame todas las promotions.
0: ¡Uy, a todas quieres! No te vayas, desmayito, que quédate. ¿Dónde vas, hombre? Aquí quédate. Vamos a empezar con la promoción de la Casa del Sal.

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1: Tío Abel, muy buenas tardes.
0: ¿Qué huele?
1: Aquí estamos motivados, ganó la selección mexicana.
0: ¡México!
1: Hay que ir a probar
0: México.
1: Los mariscos en el malecón cervecero.
0: ¡México! Tío. ¡México!
1: Allá por la Lázaro Cárdenas.
0: ¡México!
1: El zarandeado, marisco del zarandeado, tío.
0: La casa del zarandeado, sí. ¿Cómo no? Bien rico.
1: Aquí te saluda tu sobrino Oscar. A la escucha de promociones. Móchate, tío.
0: Perfecto.
1: Todas las promociones.
0: Sácalas.
1: Con el viejo cayuco se fue la mar, tío.
0: Mañana se va a jugar el pescador.
1: Allá en la colonia Hidalgo.
0: Ajá, enfrente a Carimax.
1: Móchate, tío. Oh, comer en las alturas, tío. Unas albóndigas de camarón. Ya no he mencionado nada de eso.
0: Móchate.
1: No tiene refil de agua, ¿no, tío?
0: Móchate.
1: O acá. Pancita House, tío.
0: Móchate. Uy, Pancita
1: Móchate,
0: House.
1: Tío, con el
0: está de promoción, también está de promoción.
1: No sé si todavía tengan los hackeys de cortesía.
0: Todavía, si vas y pides tu combinación, todavía.
1: Móchate, tío. Claro. Móchate. También acá con los tacos, donde está el parque Los Hippies, tío.
0: Ajá. Se llama
1: el
0: Chief.
1: El tercer taco, invita el tío Abel.
0: No, el último.
1: Móchate, tío.
0: Se llama En el último taco nos vamos. Ajá. ¿Cuál? ¿Cuál dijo?
1: Perdiéndome religión.
0: A ver, ¿cuál dijo? A ver, no escuché. No lo entendí, a ver.
1: Está el parque Los Hippies, tío.
0: Ajá, sí. ¿Y luego?
1: El tercer taco invita.
0: El último. Es el último taco, ¿eh? El último.
1: Móchate, tío. A ver, pon algo de Pechito, de The Cure.
0: Ándale. Oh, trae colección ese.
1: Perdiéndome religión.
0: Ay.
1: Búscala, tío.
0: Trae colección ahora este.
1: Para todos tus sobrinos. Que
0: perfecto. Perfecto.
1: De la mejor música y las promociones del tío Abel.
0: Perfecto.
1: Buena tarde, tío.
0: Ahí viene Selena nuevamente desde el cielo y sus fotos y recuerdos.

0: Así dice, pues, fotos y recuerdos.
1: Claro.
2: Buenas tardes, tío. Que tengan buen ombligo de semana.
0: Igualmente. Perfecto, gracias.
2: Y a México.
0: Perfecto.
2: A ver el domingo cómo nos va.
0: Ver cómo nos va, ya no le hace. No se agüite.
2: Sí, puedes ponerla de UB40.
0: A ver.
2: De
0: Red, hoy es Red día Wine, del reggae.
2: Kingston Town.
0: Oye, hoy es día del reggae, ¿eh? Ya la reggae.
2: Buen día.
0: Ajá.
2: Saludos.
0: Kingston Town.
2: A todos. Gracias.
0: Red Wine y Kingston Town. ¿Quién es el rey del reggae? ¿Quién es considerado el rey del reggae? Pues el tío Abel. ¿Quién más? No, se le pasa riegue.
3: Buenas tardes.
0: Hola.
3: Miércoles. Un saludote a todos.
0: Qué linda.
3: Sobrinos.
0: Gracias.
3: Y un abrazo para ti.
0: Qué linda, gracias.
3: Dice, pues apuntar los promos.
0: Venga.
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0: Tacos de guisado.
3: De
0: el chip.
3: Botanero.
0: Ajá.
3: Pancita House.
0: Uy, todas traes tú. Pancita House del viernes, ¿eh?
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0: Ajá, sí, ya no está, González ya no está.
3: De todo el mundo. Ajá. 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
0: 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Claro.
3: Los tacos de guisado.
0: El chief.
3: Creo,
0: el chief.
3: Y los boletos, la lotería.
0: De Cinépolis, lotería. De
3: cine. Ajá.
0: Ya está.
3: La lotería de Tío Abel.
0: Ajá.
3: ¿Qué otro me falta?
0: ¿Qué no otro, sé? Pues? ¿Qué otro te todas falta? ¿Qué otro
3: y
0: te falta?
3: Para pedirte también una canción de Boy George.
0: A ver. ¿Cuál? ¿Cuál de Boy George? ¿No dijo? ¿Ya se le acabó? ¿Se le acabó el 20? ¿Ya no dijo cuál? No, poco sí.
3: La de Camaleón.
0: Dale, la
3: bueno,
0: del Camaleón.
3: Bueno, miércoles, perdón, y saludos a todos.
0: Gracias. La del Camaleón quiere. No, si tenemos que poner música del rey del reggae, va, tío. ¿Quién es? El tío. No, se la pasa riegue y

0: hoy nomás se la pasa soñando. Solo un sueño, dice, solo soñando. Solo fue un sueño. No, nomás se la pasa haciendo eso el vato. 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
1: Tío. ¡Ea! Reportándose el compadre.
0: ¿Qué tío, onda, compadre?
1: Un sandwichito de...
0: ¿De qué?
1: Tío,
0: ¿de quién?
1: Por favor.
0: ¿De quién dijo? ¿Quién?
1: Gracias, saludos, tío.
0: ¿Qué? ¿O el D? ¿O el sí? ¿O qué dijo? No sé, ¿qué dijo? ¿Hoy sí? ¿O ahí sí? ¿Quién sabe qué dijo?

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Dale, pues. You can call me al 201-1499. Bueno, pueden mandar su mensaje de audio, pero también nos pueden marcar, sí. Ya se usa mucho que me estén marcando ahí. Sí, lo pueden.

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1: Tío, tío, buenas tardes.
0: Hola, ¿cómo estás? Igualmente,
1: ¿cómo anda?
0: Bien, gracias a Dios.
1: Bendiciones, sobre
0: gracias.
1: Todo para usted y para toda su familia.
0: Gracias,
1: y sus oyentes.
0: Igualmente.
1: Tío,
0: hey.
1: Póngame una canción de Culture Club, la de Amor es Amor.
0: ¿Amores, amores? ¿Cuál es Amores,
1: amores? Yo digo que la canta, pero usted debe saber
0: nombre,
1: exactamente quién la
0: que
1: canta.
0: Yo voy a saber eso.
1: Y apúnteme en todas las promos, tío.
0: ¡Papa! La
1: de
0: la papa.
1: Acatlán.
0: Ajá.
1: La del viejo Cayucón.
0: Hola, ¿cómo estás?
1: La de Juan el Pescador.
0: Es el mismo.
1: Los Tacos Chef.
0: Ajá.
1: Los Tacos González.
0: También.
1: La Lotería.
0: ¡Lotería!
1: Pancita House.
0: Oh, también Pancita
1: y
0: House.
1: Los boletos del cine.
0: Trae
1: si
0: todo.
1: Me faltó alguna, pues.
0: Todas se las aventaste.
1: Buenas tardes.
0: Gracias.
1: Bendiciones, cuídese mucho.
0: Igualmente, bendiciones para ti, Mica. Muchas, muchas gracias, la verdad. Gracias por tu mensaje de audio. Gracias.
2: Hola, tía Ben.
0: Hola.
2: Te manda saludos tu sobrina Zoe.
0: Hola, Zoe.
2: Te iba a preguntar que si me podías poner una canción de Michael Jackson, Billie Jean.
0: Oy,
2: por favor, pero si la puedes poner antes de que entre al doctor.
0: ¿A qué horas entras?
2: Voy a ir al doctor.
0: ¿A qué horas vas?
2: Entro a las una.
0: No, pues ya es la una, mija, se me hace que ya entras el doctor. A mí se me hace que ya te recibió el doctor. Y nosotros ni en cuenta con el mensaje de audio ese, ¿no, hombre?
3: Tío,
0: se me
3: hace. Buenas tardes.
0: Hola, ¿cómo está?
3: Saludándote, escuchándote en la talacha.
0: A la talacha, mira, la talacha.
3: Que tengas buen inicio de mes.
0: Ya, la talacha.
3: Y lleno de muchas bendiciones.
0: Gracias, mija.
3: Saluditos a.
0: Ay, gracias,
3: a
0: gracias. Qué linda ella.
3: De parte de tu sobrina.
0: ¿Cómo te llamas? ¿Cómo te llamas? No dijo el nombre, ¿verdad? De parte de tu sobrina, nada más así dijo, mira. Oye, vamos a poner a la sobrina Zoe su rola, a ver si no ha entrado con el doctor, ¿eh? Esperemos y no haya entrado, ¿eh? Zoe, ahí va tu rola, ¿eh? Es que acabamos de escuchar tu mensaje, mija, no sé qué lo mandaste, pero como ya es la una, esperemos que no haya entrado, ¿eh? Esperemos que el doctor hoy se haya retrasado un poquito para que la sobrina Zoe escuche su rol de Billie Jean, ¿sí? Ojalá se haya retrasado el doc. Doc, por favor, retrásese 3 minutos para que Zoe escuche su rola. Por pasión.

0: Hoy es día del reggaeton, no tengas pato, ¿eh? Tienes que ponerlo, ¿eh? Por favor. Es día del... Ya la regué. Qué raro, tío. ¿Tú? Hombre, ni sabes. ¿A poco sí sabes? Breaking my heart. Breaking my heart. 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
0: Todas.
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0: ¡Lotería!
1: La lotería del tío.
0: Esa.
1: Y tacos de guisado del chief.
0: Ándale.
1: Tío, hoy es mi cumple, por favor.
0: ¡Ándale, felicidades!
1: Tengo una canción de los Creedence.
0: Tengo con los Abson.
1: ¿Has visto
0: con
1: alguna Abson? Vez la lluvia?
0: La tengo con Juan Gabriel.
1: Gracias,
0: ah, se la tengo con Juan Gabriel. Oye, ¿no la quieres escuchar con Juan Gabriel? Esa sí, está muy buena. Esa con Juan Gabriel, sí. Se la aventó el vato, buenísimo, ¿eh? No, no le echó a perder, está buena la rola, ¿eh? Es con Juanga, ¿eh? ¿Cómo se llama esa rola? Have your... ¿Qué? ¿Cómo se llama?

Juan, no. 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Hoy se va, ¿eh? Hoy sale el ganador. Hoy se va. Hoy se va. Pa, pa, pa. México. Pa, pa, pa. Claro que se tiene que hacer hoy, ¿no? Sí, claro. 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Ya te caché.

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0: No es con U, tío, es con O. Ah. No es tuntún, es tontón. Tuntún. Pues sí.
1: Tuntún. Que no es tuntún, es tontón.
0: Tuntún. Oh.
2: Tío, buenas tardes.
1: Yo le
2: voy a pasarte un dato de agenda.
1: Venga.
2: Para los sobrinos también.
1: Venga.
2: Hoy está de manteles largos, nada más y nada menos que Debbie Harry, vocalista y líder de la banda Blondie.
1: ¿Cómo
2: tío,
1: no? ¿Cómo no?
2: Está de manteles largos.
1: ¿Por qué? ¿Qué
2: entonces,
1: le pasó?
2: Ahí para echarle un Call Me para felicitarla.
1: ¿Cómo no? ¿Cómo
2: cuídate,
1: no?
2: Cuídate, tío. Deborah bendiciones Harry, para güeraza. Ti y todos los sobrinos.
1: La güeraza Deborah Harry, ajá, que antes fue el nombre del grupo originalmente, pues sí, era pues era Blondie por ella, claro. Y ahora ya no se le quedó Debbie Harry, se le llamó.
3: Oh, hello.
1: Hola.
3: Hola, tío.
1: Hola,
3: ¿cómo
1: hola.
3: Estás, tío Abel?
1: ¿Cómo anda?
3: Oye, pues aquí, ¿qué tal el día de hoy?
1: Ándale.
3: Que es primero de julio, ándale. Ya inicio de mes.
1: Ya.
3: Y aparte, no uh-huh. hace calorón.
1: No,
3: está
1: tranquilo.
3: Pero estamos tranquilo. A 37 grados maravilloso.
1: El julio es bravo,
3: para
1: ¿eh?
3: La una de la tarde en julio.
1: El julio
3: además,
1: es bravo.
3: Además, todos felices y contentos porque México pasó sí, a la ya. siguiente ronda.
1: Ahí va, lo que nunca.
3: Y bueno, y si sí, pues uh-huh. sí pasó.
1: Ahí está.
3: Oye, mi tío Abel, hey. Además de todo, pues aquí.
1: Aparte
3: ay,
1: de todo.
3: No, ¿qué tal con la promo de hoy? Anótanos.
1: Dale.
3: La casa del zarandeado.
1: Te
3: tío
1: espera
3: Abel.
1: El fin de semana. ¿Para qué?
3: Te mandamos un abrazotote.
1: Gracias.
3: ¿Aquí dónde andamos?
1: ¿Dónde?
3: Pues estamos haciendo fila larga y lenta.
1: De aquí para allá, de allá para acá.
3: Para cruzar a Calexico.
1: Ah, van para allá apenas. Van para qué lado apenas. Bueno, Sheila presenta primera llamada telefónica para la promoción de la casa del zarandeado. Esperemos estén en sintonía. Esperemos tengan la respuesta correcta, ¿eh? Esperemos, tío.
3: Bueno.
1: Hola, buena tarde.
4: Sheila presenta.
1: Ahora sí ya. Mija, si quieres, bájale un poquito el radio. Bájale, o apágalo.
3: Ya le bajé.
1: Ahora sí, respuesta correcta.
3: Claro que sí. 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
1: Oh, me ganaste la promoción. Gracias, mija. Claro, felicidades. Pues, muchas felicidades.
3: Muchas gracias, tío.
1: Oh, invítanos a comer de perdida, sobrina.
3: Ay, gracias a usted por invitarme. Y es mi cumple.
1: Gracias. Felicidades.

poop, así dice, ¿eh? Have you poop. Hoy es día del reggae. Y aquí tenemos al rey del reggae. No es el Bob Marley, ¿eh? El tío Abel. Se la pasa riegue y riegue.

0: Dice el tío, esa no, tío, esa no.
1: Eso tampoco.
0: Agua en el hoyo.
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Mundial del Reggae. A San Luis Fori. Y pasamos con Bob Marley, el maestro, el director de Jamaica. Del agua, ¿no? Y Deborah Harry hoy festeja su cumpleaños. ¿Sabes cuántos cumple? Es de 1945. Saquen la cuenta, por favor, ¿eh? Por favor. Sáquenme la cuenta, ¿eh? Uh-huh. La canción del chamaco que quiere su papa y no le hacen caso. ¡Papa! ¡Papa! Ya debe comer.

0: Diego.
1: Hola, hola.
0: Ahora, pues, qué bueno.
1: Qué bueno. ¿Qué onda?
0: Día Mundial del Reyes. Ajá. Ay, para saludar o bueno, felicitar también.
1: Bien,
0: a,
1: bien. ¿A quién es?
0: A Naye. Ajá. La bomba con Naye. Hoy también es a Manteles Largos, creo.
1: Ándale,
0: cumple qué. 2 años.
1: Ándale, ella.
0: En el, estando en el aire.
1: Ah, pues, el programa. Aire, el programa, el programa cumpleaños. ¡Felicidades, Naye!
0: Saludos y pues felicidades a todos. Tanto a
1: todos.
0: Los que están cumpliendo años.
1: A todos.
0: A Deborah todo Harry. Mexicano.
1: Ajá.
0: Igual.
1: Deborah Harry. Le Blondie.
0: Sigamos igual así.
1: Sí, claro.
0: Saludos.
1: De cumpleañeros, ¿cómo no? La Deborah Harry que hoy festeja su cumpleaños, que es la vocalista de este grupo que se llama Blondie. Pero ella ni se llama, ajá, Deborah, ni se apellida Harry. Se llama Ángela. Es de Miami. Y tiene 81 años el día de hoy. ¡Felicidades!

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Más de la compañera el día de hoy, ¿va? ¿Cómo no? La conocemos como Deborah Harry o Debbie Harry, que es su nombre artístico, claro. Ahí está, su nombre es Ángela. Nació en Miami, sí, hace rato, pero hoy fue su cumpleaños. Hoy está pagando una velita, mira. De la reina de la música discoteca, mira, aquí la tenemos, mira, ¿eh? Esta ya es ochentera, esta ya es los ochentas. The Tide is High, Blonde.

Number One. ¿A poco si ya nos vamos? No me digas. Ah, yo quería ponernos de Blondie. Ya nos retiramos. Muchísimas gracias. Cuídense mucho. El día está bonito, ¿eh? Cuídense mucho en este precioso miércoles. Hay que sacar la basura, dijera Loncito. Gracias. Muchísimas gracias. Gracias por aguantar ese vato piratón 2 horas, ¿eh?

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